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0: fuerte ese aplauso, Ivonne Guzmán. La princesita Karina.
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todos esos amores que dicen ser prohibidos. Y para todos esos que no pudieron ser. Esto dice así.

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0: Ah, buenísimo, gracias por avisar. ¿Algo más?
1: Nada, rompela de fuego, campeón.
0: Gracias.
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0: ser, no puede
1: Muchísimas
0: ser.
1: Muchísimas gracias.
0: Se me acaba de secar la jarra, boludo. No tiene
1: se pinchó, se pinchó.
2: Se evaporó.
1: Se evaporó, tal cual.

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0: Ay, quedó mal.
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1: Atrevido.
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